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0: bien, León.
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2: 20 horas, 53 minutos.

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1: Son las 11 de la noche, 17 minutos.
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1: Tan Candán, ahí estábamos disfrutando este gran sorteo musical
2: de la madrugada.
1: Que tenemos para todos ustedes.
2: 44 minutos.
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0: ¡Nos vamos! Un fuerte aplauso entonces para nosotros que estamos acá arriba y para el señor Manoli. El señor Manoli está cumpliendo años. El aplauso bien fuerte, está cumpliendo años el señor Manoli. Le cantamos el feliz cumpleaños a todos por la ensartada que se pegó recién.
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2: Es la 1 de la madrugada, 54 minutos.

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2: Como ustedes saben, yo no soy ni Monloje ni Cheto. Hace varios años que escucho cumbia, no sé. Vamos a hacer ahora un himno nacional de la cumbia y ahí tiramos la remera, ¿está? Comienza así de esta manera y dice así, pará.
3: Manito bien arriba.

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1: Son las 7 de la mañana, 38 minutos.
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1: Son las 8 de la mañana, 58 minutos.
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3: Son las 10 de la mañana, 6 minutos.

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2: Son las 10 de la mañana. 29 minutos.
1: ¿Está disfrutando de la rica tarde, de la rica mañana? Bienvenido. Hola, hola, hola, ¿qué tal? ¿Cómo están todos ustedes? Somos el grupo La Noche en Vivo. Los invitamos a la pista a bailar. Nuestro último corte promocional que ya está sonando en todo Chile.

Muchísimas gracias. Un besito para todas las chicas que están aquí adelante, para el fan club Locura y Pasión. Y los invitamos a recordar Dibuja Chutir.

0: gracias. Los queremos de verdad. Gracias por venir. Nos vemos pronto.
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1: Son las 10 de la mañana, 51 minutos.
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o de tu prima. 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

y todo el mundo, chiquillos, ven. 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
1: ¿Dónde
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1: ¿Dónde?
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2: 11 de la mañana, 59 minutos.

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2: 13 horas, 19 minutos.
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1: Sinceramente, son las 2 de la tarde, 24 minutos.
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1: Radio Faraón te indica la hora.
2: 18 horas, 31 minutos.

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1: Radio Faraón te indica la hora.
2: 19 horas, 42 minutos.

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